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2: 21:02.
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soy Andrés Valenzuela y ahora les voy a hablar de una banda increíble. Probablemente para muchos la mejor banda de la historia. Es la banda Toto. No quiero hablar de su historia, lo he hecho en alguna oportunidad. Cuando se forman en Estados Unidos, el estilo que siguieron, de dónde viene el nombre. No me voy a referir a eso. Hoy día me voy a referir a su música, particularmente, y voy a destacar algunas canciones importantes de su historia. En varias oportunidades, conversando con gente que pregunta cosas, de las bandas que le gusta, por supuesto, lo cual está bien, me han comentado y preguntado por qué en Toto suena distinto el estilo y particularmente las voces en los diferentes long plays que han tenido durante su historia. Bien, lo he comentado en varias oportunidades a nivel privado, pero lo quiero hacer ahora acá en la radio para que todos analicemos un poco qué pasó con la banda Toto. Es algo que de alguna forma deprime, y ya les voy a decir por qué deprime. Bueno, Toto es una de las bandas que ha experimentado la mayor variación de vocalistas en la historia. Increíblemente. Y la gente no se ha dado cuenta. Regularmente es tan buena la música, la interpretación y el acompañamiento de toda la banda, son grandes músicos, que a veces no se nota que son otros los que están interpretando una canción u otra. Por ejemplo, cuando nace la banda, en los años 70, particularmente el 78 en adelante, Bobby Kimball, la voz fina y alta, y David Page eran los intérpretes. Después, Fergie Fredrickson toma la voz de la banda en los siguientes discos. Joseph Williams también tuvo esa etapa en la banda. Steve Lukather, de quien también voy a hablar, un fundador, probablemente el más importante, junto a David Page, de la banda Toto. ¿Por qué menciono todo esto? Porque grandes éxitos se grabaron en esa época y son de distintos intérpretes, y lamentablemente no todos hoy día están disponibles en la banda Toto. Ya hace bastante tiempo que no están disponibles. Por ejemplo, voy a hacer un recorrido no más allá de un minuto y medio con las voces y las canciones que fueron interpretadas por ellos en los diferentes long plays de la banda Toto. Por ejemplo, el clásico y premiado Hold the Line es interpretado por Bobby

un clásico, Hold the Line. Bobby Kimball fue la voz principal de la banda en varias oportunidades, en los inicios del 77 hasta el año 84. Posteriormente lo expulsan de la banda porque tenía grandes problemas con el consumo de drogas. Esa es la razón por la cual lo expulsan de la banda, y en 1984, y solo duraría 2 años, entraría Fergie Fredrickson, el cual interpreta canciones importantes, por ejemplo, el disco Isolation, por ejemplo, esta canción, Stranger.

buena canción, buena voz. Solo estuvo en la banda del año 1984 a 1985. Al año siguiente, en 1986, la banda Toto recluta a Joseph Williams, quien se quedaría hasta el año 1989, pero interpreta una gran cantidad de éxitos. Pamela, Lía y este tremendo éxito, Stop Loving You.

increíble. Van tres voces importantes en la historia de la banda Toto. Y no he llegado probablemente a las más importantes, o al menos dos de las más importantes. Steve Lukather, el guitarrista, fundador de la banda, probablemente la imagen de la banda Toto, también interpreta canciones, por ejemplo, I Won't Hold You Back, 99. Son canciones clásicas, pero increíblemente el guitarrista y no se considera un buen vocalista. Por eso él interpretaba solo cuando prácticamente nadie más lo quería hacer. No quiso seguir interpretando canciones en los discos sucesivos de la banda Toto, solamente los originales y solo algunas canciones. Es algo increíble. Por ejemplo, esta canción, 99, no podría ser con otra voz que no fuera la de Steve Lukather. Escuchémosla unos segundos.

Y sin duda, esta es quizás la balada más importante de la historia de la banda Toto, interpretada justamente por Steve Lukather. I Won't Hold You Back.

El otro socio fundador de la banda fue David Page, amigo íntimo de los hermanos Porcaro y además de Steve Lukather. David Page es el tecladista de la banda, lamentablemente retirado hace bastante tiempo, pero interpreta muy buenas canciones, particularmente en la primera etapa de la banda Toto. Por ejemplo, la canción África, a ver si reconocen la voz.

también es la voz del éxito Hollyanna. Bien, con esto solo quería dejar claro que la banda Toto es imposible escucharla en vivo, por ejemplo, con todas las canciones más importantes de su repertorio. Por eso que uno siempre queda, cuando ve un recital en vivo de Toto, queda con la sensación de que faltaron canciones. Es así. Pero se trata fundamentalmente de que son interpretadas por distintos vocalistas y por lo tanto es imposible reproducir eso en el escenario. Entonces, en la medida de que aparece uno u otro vocalista para la gira, son las canciones que van acomodando para ir interpretándola de acuerdo al sonido original. En lo particular, no tengo inclinación por ninguna de ellas. Creo que todos hicieron un aporte muy importante en diferentes momentos en la banda. Pero ahora en particular me quiero quedar con un clásico de la primera producción de la banda Toto y la interpretación de David Page, el tecladista. Los voy a dejar con el clásico Rock Maker.

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0: La buena compañía hace que el tiempo vuele en Ambrosio. 21 horas, 59 minutos. 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

La carrera de Michael Jackson comenzó siendo apenas un niño como integrante de The Jackson 5, junto a sus hermanos. Muy pronto destacó por su extraordinaria voz y carisma, cualidades que lo llevaron a iniciar una carrera solista que cambiaría la historia de la música popular. Con el paso de los años, su talento se convirtió en una figura única e irrepetible.

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Durante los años 80, Michael Jackson alcanzó un nivel de popularidad sin precedente. Álbumes como Off the World, Thriller, Bad and Dangerous rompieron récords de ventas y establecieron nuevos estándares de producción musical. Especialmente Thriller continúa siendo el álbum más vendido de la historia, un hito que refleja la enorme dimensión de su legado artístico.

La gira History World Tour, realizada entre 1996 y el año 97, llevó a Michael Jackson a presentarse ante millones de personas en Europa, Asia, Oceanía, África y América. Cada concierto era una producción de nivel cinematográfico, con complejas coreografías, efectos especiales, pantallas gigantes y un despliegue técnico pocas veces visto en un escenario. El concierto de Múnich es considerado uno de los mejores registros de esta gira histórica.

Más allá de sus éxitos musicales, Michael Jackson dejó una huella profunda en el baile, la moda, los videoclips y la producción de espectáculos en vivo. Canciones como Billie Jean, Beat It, Smooth Criminal, Black and White, Earth the Sun, Hear the World, también Man in the Mirror, continúan emocionando a millones de personas alrededor del mundo. Su influencia sigue presente en artistas de distintas generaciones, consolidándolo como una de las figuras más importantes de la cultura popular.

0: Perfecto, así llegamos al final de esta inolvidable presentación de Michael Jackson, un artista cuyo talento y creatividad marcaron un antes y un después de la historia de la música. Esperamos que hayan disfrutado de este extraordinario recorrido por uno de los conciertos más espectaculares jamás realizado. Gracias por su compañía y obviamente nos encontramos en una próxima oportunidad aquí en Ambrosio en Concierto.
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1: Fiscalía pide penas de cárcel para alcalde de Linares y otras 14 personas por delitos de fraude al fisco. Aprueban proyecto para transformar borde costero en Peyúgue. En Villa Alegre se desarrolla operativo oftalmológico en el marco del convenio de resolutividad. Mujeres jefas de hogar de San Javier participan en gira técnica por la Araucanía. Programa Red Local de Apoyos y Cuidados entregó catres clínicos a usuarios en situación de dependencia funcional. Autoridades llaman a empresas maulinas a postular al nuevo subsidio unificado al empleo.
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1: Un nuevo encuentro con las informaciones. Esta es la red Ambrosio. Gracias por acompañarnos. Los invitamos de inmediato a revisar algunas de las noticias más relevantes ocurridas en las últimas horas. Comenzamos con el tema del empleo, materia siempre vigente y siempre presente en nuestra zona a raíz de las últimas cifras entregados por el INE. En el marco de una nueva feria laboral realizada en Linares, autoridades regionales y locales encabezaron el lanzamiento del Subsidio Unificado al Empleo, una iniciativa impulsada por el gobierno a través del Ministerio del Trabajo y Previsión Social, además del CENSE, destinada a fortalecer la creación de empleos formales y apoyar la recuperación económica. Durante la jornada, las autoridades informaron que 1.182 empresas del Maule han postulado a 5.165 trabajadores a este subsidio a la contratación, cifra que posiciona a la región entre las más activas del país en el acceso a este beneficio. Asimismo, se destacó que 1.178 trabajadores pertenecientes a 580 empresas ya han recibido la aprobación del subsidio. Hay reacciones en torno a la actividad desarrollada en esta capital provincial.
2: El gobierno del presidente Kast está ocupado especialmente en levantar la provincia de Linares. Tenemos un especial compromiso por darle oportunidad de trabajo a cada uno de los vecinos y vecinas de la provincia de Linares. Y por eso hoy día estamos con una feria laboral con más de 2.200 cupos por parte de tres empresas, esencialmente del rubro frutícola y también de la construcción, donde efectivamente tenemos una alta demanda acá en el gimnasio Ignacio Carrera Pinto. Destacar también que estamos hoy día comunicándole a la ciudadanía el lanzamiento del SUBE, que lo que hace es enfocarse en cuatro grupos prioritarios: jóvenes, mujeres, personas con discapacidad y personas que tienen de 55 años en adelante, que también les cuesta mucho la reinserción laboral en esa etapa de la vida. Como también destacar lo que tiene que ver con el subsidio a la contratación, que hemos tenido un récord, digamos, en postulaciones a nivel nacional, solamente superados por la región metropolitana, que es una región que cuenta con 7 millones de habitantes, por tanto no podemos compararnos en esa sintonía. Tenemos ahí más de 5.000 postulaciones por más de 1.000 empresas y ya han sido beneficiados con el pago de sus remuneraciones alrededor de 1.200 vecinos, trabajadores de, digamos, la región del Maule, trabajadores que se encontraban, a lo menos durante los últimos 3 meses, sin encontrar trabajo. Recordemos que cuando el gobierno del presidente Kast asume la condición laboral, los chilenos se estaban demorando casi 8 meses en encontrar trabajo. Nosotros efectivamente nos hemos hecho cargo de administrar, de solventar una situación laboral súper compleja, súper difícil. Tenemos mucho por hacer y también esperamos que haya, junto con esto, el CEN y todos los mecanismos que estamos haciendo, vamos a impulsar obras que en el fondo lo que hacen es hacer mucho más fácil la contratación de trabajadores desde proyectos del MIMBU, Vivienda y Urbanismo, el Ministerio de Obras Públicas y también desde la Subdere, como también el plano legislativo, donde esperamos, por ejemplo, el pronto avance de leyes como la Sala Cuna Universal, que creemos que va a poder generar en el mediano y largo plazo más de 140.000 puestos de trabajo en todo el país para las mujeres, porque efectivamente nuestro código laboral aún mantiene muchos desincentivos para poder contratar a mujeres. Así que estamos con un plan integral, grueso, potente, y esperamos que, por supuesto, acá también tengamos una gran respuesta hacia adelante para todos los vecinos de la provincia de Linares.
3: Y queremos hacer un llamado para que utilicen estos subsidios que hoy día estamos entregando como gobierno, que aprovechen esta instancia, y también a todos los trabajadores que hoy día no tienen trabajo, que vengan, sean parte de esta feria laboral, que es una gran instancia para que ustedes puedan encontrar trabajo. sabemos lo que pueden estar pasando sus familias y por eso estamos tomando medidas como gobierno para poder apoyarlos. En esa vía vamos. Y por eso también el día de ayer CEN se capacitó a todos los centros de negocios de Cercotec para que ellos puedan orientar y entregarles toda la información respecto a los subsidios a los emprendedores, ¿cierto? Y a las empresas que tengan dudas respecto a cómo es el funcionamiento de estos subsidios. Así que aprovechen esta instancia y como gobierno vamos a seguir trabajando, tomando medidas, ¿cierto? Para que podamos hacernos cargo de esta situación que hoy día nos preocupa tanto como es el desempleo acá en nuestra región y en la provincia.
1: Un total de 55 testigos y 432 documentos como medios de prueba presentará la Fiscalía en el juicio oral que se llevará a cabo en contra de un total de 9 funcionarios públicos, incluyendo al alcalde Mario Mesa y otros 6 comerciantes. Se trata de una investigación que nace tras detectarse diversas irregularidades en la compra de productos durante la pandemia a través de tratos directos por parte del municipio o a través del Departamento de Administración de Educación y Salud, donde participan en cada una de estas transacciones cargos de jefatura y encargados de los fondos públicos. La investigación, que se extendió debido al análisis de diversas pruebas, especialmente boletas y transacciones comerciales, permite establecer que las irregularidades se concentraron en diversas compras sin cumplir con la normativa vigente, pagando altos sobreprecios, aumentando estos de manera injustificada, estimándose un perjuicio fiscal de 119 millones de pesos. Las penas requeridas por la Fiscalía fluctúan entre los 4 años hasta los 15 años y un día de presidio mayor en su grado máximo, incluyendo la inhabilitación para ocupar cargos u oficios públicos.
4: El día domingo 4 de octubre se presentó la acusación en contra del alcalde Mario Mesa Vázquez y varias personas más que son o eran funcionarios activos de la Municipalidad de Linares y de sus departamentos, con la finalidad de que sea el Tribunal de Garantía en primer término quien conozca en la audiencia de preparación de juicio oral aquellos medios de prueba que van a ser que nosotros vamos a presentar en un juicio oral que se va a desarrollar posteriormente, cuya finalidad es que nosotros podamos acreditar la responsabilidad que le cabe a estas personas en delitos de fraude al fisco y de fraude de beneficios o de subvenciones, como también se conoce en nuestra legislación. El día 3 de noviembre es la audiencia de preparación y si la audiencia se realiza, pasamos inmediatamente a la etapa de juicio oral, donde se van a resolver las peticiones de los distintos intervinientes.
1: Peyúgue. El Consejo Regional del Maule aprobó 2.600 millones de pesos para concretar la primera etapa del proyecto Mejoramiento del Borde Costero de Peyúgue. Esta iniciativa busca transformar ese sector en un espacio más seguro, accesible y atractivo para residentes y visitantes. Con este proyecto, la comuna avanza, crece y se desarrolla gracias a la inversión que hace el gobierno regional, señaló la alcaldesa María Luz Reyes. El proyecto, que beneficiará directamente a 8.500 personas, considera la construcción de 610 metros de paseo peatonal, obras de protección costera, una pasarela de madera de 80 metros hacia la playa, miradores, juegos infantiles, iluminación, mobiliario urbano y espacios que pondrán en valor la identidad local, entre ellos un hito inspirado en el plesiosaurio encontrado en la comuna. Respecto a este plan maestro, la inversión total asciende a los 102 mil millones de pesos, financiados en un 40% por el gobierno regional del Maule y que se materializará en un horizonte de 10 años. Por estos días se desarrolla en Villa Alegre un operativo oftalmológico en el marco del convenio de resolutividad, iniciativa que busca facilitar el acceso a prestaciones de salud para los usuarios y usuarias de la comuna. Este convenio está dirigido a personas entre los 15 y 64 años que cuenten con una interconsulta por morbilidad. Para acceder a este beneficio es necesario solicitar una hora médica en el CEFAM, donde el profesional evaluará cada caso y gestionará la derivación correspondiente. En el marco de este operativo, los pacientes pueden acceder a la atención oftalmológica y, de acuerdo con la evaluación e indicación correspondiente, recibir sus lentes de manera gratuita.
5: Estaremos realizando el operativo oftalmológico en nuestra comuna, donde se le entrega atención de tecnólogos médicos a nuestros vecinos y pacientes, como también lentes de forma gratuita, que está dentro de lo que es el convenio y el programa. Así que la verdad estamos súper contentos porque seguimos trabajando para entregarle un buen servicio a nuestros vecinos de la comuna de Villa Alegre. No son pacientes que están en lista de espera, donde van al servicio, el médico le entrega la interconsulta, quedan en lista de espera para atención oftalmológica y después ya los llaman desde el servicio cuando llega el programa, el convenio, para poder hacer las atenciones y también entregar sus lentes de forma gratuita.
1: La Municipalidad de Cauquienes, a través del programa Red Local de Apoyos y Cuidados, entregó catres clínicos eléctricos a usuarios en situación de dependencia funcional en los sectores Cancha Alegre y Villa Los Trigales 2. La entrega fue encabezada por el alcalde Jorge Muñoz, junto a la encargada del programa Gabriela Soto y su equipo, quienes visitaron a las familias beneficiadas. Los implementos, adquiridos con recursos del programa, permitirán mejorar el descanso, movilidad, seguridad y calidad de vida de los usuarios, además de facilitar la importante labor que realizan diariamente sus cuidadores y sus familias. Una enriquecedora experiencia están viviendo las participantes del programa Mujeres Jefas de Hogar de San Javier en el marco de su gira técnica 2026, iniciativa ejecutada con recursos municipales. Durante la experiencia, las participantes han podido compartir junto a integrantes del programa Mujeres Jefas de Hogar de Pucón, además de autoridades regionales y emprendedoras, fortaleciendo el intercambio de experiencias y aprendizajes. En Curarrehue, por ejemplo, participaron en un taller práctico de telar mapuche y en Villarrica realizaron una charla vocacional en la fábrica de chocolates Rucamalal, además de recorrer ferias artesanales de la comuna conociendo experiencias y emprendimientos, además de la producción local. Dejamos hasta aquí la presente revisión informativa. Muchas gracias por habernos acompañado. Les invitamos una vez más a seguir junto a la Red Ambrosio.
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0: 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Una de la madrugada, 3 minutos.
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Esta es una banda con un tremendo ritmo, muy conocida en los años 80 particularmente, la banda Sweet. Para los que no lo sabían, es una banda formada en Londres, una banda británica, y no son una banda de los años 80. Ellos se formaron en los años 60, en la segunda mitad, específicamente en 1968. Brian Connolly es el vocalista de esta banda, con un sonido, una voz bastante particular. Andy Scott toca la guitarra, Steve Priest el bajo y Mike Tucker es el baterista de esta banda. Una banda de rock pesado en algunos momentos, pero que logró matizar el rock con el rock and roll, el funky y el glam rock, dando un sonido bastante particular a esta banda. Sweet Fanny Adams es el disco del cual he extraído esta muy buena canción. Los dejo entonces con la banda Sweet y el éxito

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1: 2 de la madrugada, 1 minuto.

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0: La temperatura del momento en Ambrosio. La temperatura, 9 grados, 9 décimas. 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
1: 4 de la madrugada, 2 minutos.
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Regularmente tocamos música de la banda británica Dire Straits, una banda que tiene grandes clásicos. No quiero hablar de esa banda en este momento, porque en realidad me quiero concentrar en su vocalista, Mark Knopfler. Bien, tras la dilatada carrera que tuvo la banda Dire Straits, una banda genial en los años 80, bueno, particularmente en 1985, probablemente fueron una de las top 5 bandas más importantes a nivel mundial. Explosión en MTV con su video Money for Nothing, todos recuerdan, clásico. Pero bien, después de la disolución de la banda, en el año 2000, Mark Knopfler lanza su segundo disco como solista. Y antes de hablar de la canción, quiero comentar un poco la historia de Mark Knopfler, porque da origen, tiene que ver, relación directa con esta canción. Bien, en la Segunda Guerra Mundial, uno de los judíos perseguidos por Hitler fue el padre de Mark Knopfler. Tanto así que ellos tuvieron que escapar de ese régimen y se fueron a Londres, a Inglaterra, cuando Mark Knopfler solo tenía 7 años. Solo le quedaron recuerdos de la infancia. Y es así como después de muchos años, Mark Knopfler empieza a recordar cómo fue su vida hasta los 7 años y cómo pudo haber sido de no haber tenido que huir del régimen de Hitler. Esta canción, que ya suena de fondo, trata justamente de eso, del tener que haberse ido de su país, haber abandonado Escocia, su país natal, Mark Knopfler es escocés, y de cómo adora los lugares, los parques, el ambiente, el entorno de su país natal, Escocia. Del disco Sailing to Philadelphia del año 2000, nos quedamos con Mark Knopfler y una de sus clásicas canciones como solista, What It Is.

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1: 6 de la mañana, 2 minutos.

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2: 7 de la mañana, exactamente.

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1: Iván Doroschuk probablemente no le suene a nadie como nombre. Bien, revisando discos, encontré una canción que tocábamos bastante en los años 80 particularmente. Esta es una banda canadiense, la banda Men Without Hats. Por ahí probablemente ya le suena a varios. Tuvieron varios clásicos, al menos 4 clásicos a nivel mundial. La banda estaba formada por 3 integrantes, Iván, Stefan y Colin, todos de apellido Doroschuk. Hermanos, increíblemente. Se influenciaron por el sonido punk, por la música electrónica europea particularmente, y por supuesto con el estilo New Wave y el synth pop. Todo esto proveniente desde Europa. Ellos eran una banda canadiense. En el año 1982 lanzan al mercado el disco Rhythm of Youth, disco que incorpora la canción más clásica de esta banda, Men Without Hats, The Safety Dance.

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4: Entramos en Byte y en el mundo de los robots y humanoides. ¿Quién lo diría hace 30 años atrás? Pero bueno, superan pruebas de obstáculos y destreza en los Juegos de Pekín. Hubieron carreras con obstáculos, gimnasia, halterofilia y tareas de precisión para evaluar capacidades aplicables a entornos de trabajo. Así es, una locura. Incluso en carreras, ya un robot superó, por supuesto, a Usain Bolt. Gatear, sortear postes, subir escalones, abrir una caja. Estos robots humanoides de los Juegos de Pekín afrontaron una jornada de obstáculos, algunos aparatosos y otros tan cotidianos como manejar una herramienta. Se combinaron circuitos diseñados para exigir equilibrio y coordinación con tareas de manipulación que buscan acercar a las máquinas a situaciones reales de trabajo. En los 100 metros de obstáculos, por ejemplo, 50 robots se enfrentaron por parejas a un recorrido con giros estrechos, gateo, plataformas, una S, escalones en espiral, en fin, un montón de obstáculos. La victoria fue para Shenzhen Agibot, que completó el recorrido en 1:28. La fuerza también estuvo incluida y fue el estreno, por supuesto, en estos Juegos de Pekín con la halterofilia. El oro al levantar 16 kilos, uno más, por supuesto, que sus competidores. Es una locura, pero usted busque los videos y va a ver ahí en directo de lo que estoy hablando, y realmente estamos ya en otra parada. Nosotros nos volvemos a conectar y a sorprender nuevamente con otro Byte en cualquier momento y en cualquier lugar. Está atento.
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4: La temperatura, 10 grados.

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1: Esta es sin duda una de las mejores canciones de toda la década de los años 80, la banda Good Goes y el éxito Our Lips Are Sealed. ¿Todos la recuerdan? Es la canción que está sonando de fondo. Bueno, voy a hablar un poco de esta canción. Se lanzó en el año 1981 y viene incorporada en el disco Beauty and the Beat, que fue el disco debut de la banda Good Goes. Aquella banda liderada por Belinda Carlisle, Jane Wedlin y Kate Ballantyne. Esta canción fue reversionada en el año 1983 por la banda Fanboy 3, una versión un poco más rockera, no tuvo impacto, pero fue un cover de esa canción. Es la que estamos escuchando de fondo en este momento.

Pero la versión con la cual nos vamos a quedar ahora no es la versión original, tampoco es un cover y tampoco es un plagio. ¿Y por qué lo digo? Porque es una interpretación que hizo años después Jane Whitlam, la autora de esta canción y, por supuesto, integrante y fundadora de la banda The Go Go's. Ella decidió grabarla como solista, entendiendo que era una creación propia. Jane Whitlam fue musicalmente quizás la más importante de la banda Go Go's. De hecho, aparte de Belinda Carlisle, fue la segunda que tuvo la carrera como solista más importante de esa banda. Y musicalmente era la más completa. Con su versión nos vamos a quedar ahora. Es Jane Whitlam, fundadora de la banda The Go Go's, y esta canción de Go Go's que interpreta como solista posteriormente. Es el éxito Our Lips Are Sealed.

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Hola, buenos días. Ya es viernes, sí, y estamos aquí para compartir contigo buena música, noticias y mucho más. 9 de este mes de octubre. Dionisio está de onomástico. Un saludo para todos los Dionisios. Bueno, vamos a estar compartiendo buena música, noticias, como dije, y mucho más. Así es que todos cordialmente invitados a quedarse en la sintonía. Tenemos también entrevistados, entrevistada en este caso, para esta ocasión. Así es que vamos a ir de inmediato a escuchar algo de lo que tenemos preparado y ya regresamos.

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1: Bien, vamos a revisar de inmediato Diario El Lector. Autoridades llaman a empresas maulinas a postular al nuevo subsidio bonificado al empleo. También más de 30 stands interactivos acercan la ciencia, tecnología e innovación a las familias del Maule. Ministerio de Agricultura y Servicio Nacional de Migraciones dan a conocer en Curicó informaciones para contratar trabajadores migrantes en la temporada agrícola. PDI Linares incauta drogas en recinto penitenciario y desarticuló venta mediante delivery. Congreso aprueba ampliación del apoyo para combustibles a la pesca artesanal hasta diciembre. Algunas de las informaciones que contiene hoy día el diario El Lector.

Esto es lo que trae el diario El Heraldo para esta ocasión. Te lo traigamos aquí en la red Ambrosio. Dice así en portada: Linares intensifica fiscalizaciones contra casinos clandestinos y anuncia nuevos operativos sorpresivos. Un amplio operativo de fiscalización se desarrolló en el centro de Linares con la participación de diversas instituciones públicas y policiales. Servio Maule desvincula a funcionario investigado en Operación Castillo de Naipes. El depo salta a la fortaleza de la calle Rengo con nuevo día y horario. También vamos a otras noticias. San Javier, imputado número 13, se presentó ante PDI en el marco del caso Facturas. CFT San Agustín inició proceso de matrículas 2027 con 28 carreras presenciales y 4 en modalidad online. Cauquenes fue sede del lanzamiento de la plataforma PICE Inteligente y Territorial. Algunas de las informaciones que están contenidas en el diario El Heraldo.

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4: La temperatura, 12 grados, 2 décimas.

Vamos con las noticias que trae para esta ocasión Emol.com. Dice lo siguiente: causas, rescates y despliegue. La jornada en que un aluvión obligó a decretar zona de catástrofe en Las Condes. 6 heridos, más de 1000 personas asistidas y 250 hectáreas afectadas. Cifras del aluvión. Desastre en Las Condes, así amaneció la zona más afectada por el aluvión. Jueza sudafricana Navi Pillay gana el Nobel de la Paz, fue alta comisionada de Derechos Humanos de la ONU. Un 63% rechaza la agresión a estudiantes de la PUC y 53% cree que la CONFECH no condenó con suficiente claridad el hecho. Programa primero y líder después, la premisa del Partido Comunista que choca con la irrupción de Bachelet y Boric de la izquierda. Roban 30.000 botellas de vino en Italia, el millonario botín pertenece a una bodega ligada a Chile. Dipres defiende presupuesto y gobernadores acusan alta dosis de subjetividad. Dichos de Quirós abre debate sobre el actuar del Banco Central. Amplían suspensión de clases colegios a 10 comunas de la región metropolitana para este viernes. Visiones de sistemas de salud. Chile entre países con peor percepción en calidad de atención. Ministro Marín emplaza a diputado Olivares del PDG a disculparse tras dicho sobre Bachelet y Matei. Mercado de instancia de Hacienda ve que inflación del 2026 se ubicará muy por encima de la proyección de Quirós. Protestas estudiantiles se endurecen en Francia. Macron anuncia medidas. Noticias que están publicadas en Emol para hoy.

En el diario La Tercera vienen lo siguiente en informaciones, ministro de Gansch. Las medidas preventivas tienden a funcionar bien, ayudan, pero no son infalibles. Subsecretario Pavés asegura que se realizaron trabajos preventivos en Quebrada Honda antes del aluvión en Las Condes. Gobierno decreta zona de catástrofe en Las Condes tras devastador aluvión que arrasó con personas, autos y casas. Directora de Senapred afirma que no existe monitoreo de remoción de masa en Chile y que aluvión fue un evento súbito, imposible de anticipar. La activación de la moneda ante la primera gran emergencia de la región metropolitana. Delegado Codina detalla los trabajos para esta jornada tras devastador aluvión de Las Condes. Autoridades afirman que incendio del verano en Quebrada Honda influyó en aluvión de Las Condes. Declaran alerta roja para 10 comunas en la región metropolitana por riesgo de aluviones en medio de emergencia en Las Condes. Rusia niega un segundo caso vinculado con un supuesto brote de peste Irkutsk. Pensión por indulto a ex lautarista Aliste Vega divide al oficialismo. Vamos a la música. 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

Esto es lo que trae Diario Las Últimas Noticias. La micro se inundó hasta arriba y salimos por la escotilla. Relato de los estudiantes que subieron al techo de un bus red arrastrado durante el aluvión en San Carlos de Apoquindo. Millonaria demanda de Rafa Araneda contra Red de Clínicas de Florida. Los ramos más duros de las universidades. Cálculo, el rey. Evelyn Matei replica al Cazuela Gate: hemos visto la peor cara del machismo. Noticias que están publicadas en LOM.

Vamos con Diario El Mercurio. Pese al estancamiento de la victimización, cae el temor a la delincuencia y la confianza en Carabineros alcanza su nivel más alto desde el 2015. Gobierno negocia acuerdo recíproco con Estados Unidos y se encienden alertas por su posible impacto en el Tratado de Libre Comercio. Freno a penetración del narcotráfico y priorizar interés del país, razones de Senado opositores para apoyar proyecto de seguridad. Presidente Kast cuestiona legado de Michelle Bachelet al recordar sus reformas tributarias, laborales y educacionales. Bencinas y alimentos presionan al alza la inflación a pesar del alivio en pasajes aéreos y seguros. Decretan zona de catástrofe tras aluvión en San Carlos de Apoquindo que causa severos daños. Noticias que están en Diario El Mercurio.

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0: 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Para toda la gente que nos está escuchando en los distintos rincones de nuestro Maule. Bien, vamos a tener una conversación bien interesante a esta hora de la mañana. Está aquí junto a nosotros la doctora Jessica Zavala, médico veterinario, además directora de la clínica veterinaria Felicán de Linares y jefa de la carrera de técnico en veterinaria del CFT San Agustín, a quien saludamos de inmediato. Jessica, bienvenida aquí a la Red Ambrosio, ¿qué tal?
1: Muchas gracias, Jorge, gracias por el espacio, por la oportunidad de poder contar en lo que estamos en este momento.
0: Perfecto, sí, no vamos a conversar, así que además que médico veterinario, ya hemos tenido en varias oportunidades gente del San Agustín aquí en el estudio, de las distintas carreras, y médico veterinario es nueva, ¿cierto?
1: Sí, esta carrera empezó este año en técnico veterinario.
0: Técnico veterinario.
1: Es una carrera nueva que está funcionando full ahora. Ya estamos con prácticamente todos los equipos necesarios para que los alumnos puedan empezar a desarrollar esta actividad que es esencial para el trabajo en equipo con nosotros como médicos veterinarios.
0: Ya, perfecto. Sí, siempre se necesita un técnico al lado.
1: Claro, ¿cierto? Que sí, eso es parte de nuestro equipo, sí.
0: Ya. Cuéntame un poquito acerca de cómo es el proceso para que la gente pueda ir e ingresar a esta carrera.
1: Bueno, de hecho ya estamos en proceso de matrícula, hay matrícula presencial, ya están habilitadas las instalaciones del CFT para recibir a la gente que quiera inscribirse o matricularse en esta carrera. También se puede hacer vía online, ya tenemos secciones diurnas y sección de vespertina para quienes trabajan durante el día. Hay muchas oportunidades y ahora es importante para quienes se quieran matricular, sobre todo ahora en el mes de octubre, que hasta el 22 de octubre es la primera postulación del FOAS, ya que es para ojalá obtener gratuidad para estudios.
0: ¿Ya? Correcto.
1: Acá nosotros en el CFT tenemos la posibilidad de orientación para aquellos alumnos quienes se quieran matricular, y les podemos nosotros ayudar ahí en el proceso de postulación, alguna gratuidad o beca, todo eso.
0: Ya, perfecto. ¿Todo esto se hace ahí directamente en el CFT? ¿También se puede hacer online?
1: Sí, también se puede hacer online en la sede principal en calle Colo Colo. Casi al llegar a Brasil, ahí está la sede principal, ahí hay personal que está esperando a los alumnos que quieran formar parte de la carrera de técnico en veterinaria, en este caso que soy la que estoy a cargo yo. Como les digo, sí hay un campo laboral muy amplio ahora para los técnicos, siempre se relaciona la carrera de técnico en veterinaria para trabajo en clínica, pero hay trabajos en ya sea con animales exóticos, en oficina, en administración, en ganado, en el campo. Acá esta zona es una zona rural, entonces hay un campo muy amplio para los estudiantes que se interesen en esta carrera.
0: Estamos con la doctora Jessica Zavala aquí en el estudio de la radio, jefa de la carrera en técnico veterinario del CFT de San Agustín. Jessica, la labor que cumple un técnico veterinario, propiamente tal, ¿cuál es?
1: Es el apoyo ya a la labor veterinaria. Ellos asisten, como te decía Jorge, sí, es parte fundamental dentro de un equipo de un equipo veterinario, ¿ya? Ellos asisten, están capacitados para contener animales, están capacitados para administrar medicamentos, siempre bajo supervisión de un médico veterinario. Por eso te digo que trabajan en conjunto con nosotros como médicos.
0: Ya, perfecto. Muy bien, pues entonces para la gente que se interese en esta carrera, la verdad las cosas que me parece bien bonito la labor que cumplen, esto de atender a, ¿cómo le llaman a nuestros parientes pequeños?
1: A los hermanos menores, hermanos, claro.
0: Sí. Bueno, siempre se necesita del apoyo y de la ayuda de las personas. Ahora, ¿cuánto dura esta carrera de técnico, Jessica?
1: Esta carrera dura 4 semestres,
0: ¿ya?
1: Más un semestre de práctica, ¿ya? En el fondo son 5 semestres en total, ¿ya? Y estos alumnos van a salir ya capacitados para el mundo laboral en la parte técnica. Nosotros en el CFT tenemos, como te decía, talleres, sí, donde ellos pueden hacer sus prácticas. Estamos haciendo convenios con algunas instituciones para que nuestros alumnos puedan llegar a lo que es la

0: práctica laboral, ¿ya? Y poder insertarse en este medio,
1: ¿ya? Tú me decías que al principio que ellos estaban aptos para atender a especies exóticas, sí. Y también las mascotas.
0: Claro,
1: y,
0: bueno, los animales no convencionales o ¿sí? pacientes exóticos ya forman parte de los pacientes que nosotros atendemos, sí, ¿ya? Sí. Bueno, acá en Linares hay pocos colegas que atendemos animales exóticos. Dentro de esos grupos me encuentro yo también. Uh-huh. Es un área que me gusta bastante. Sí, ya están involucrados, ya son parte de la familia los animales exóticos. Por lo tanto, es necesario para nosotros que los alumnos que salgan de CFT San Agustín en técnico veterinaria sepan también cómo manejar este tipo de animales. De hecho, ellos tienen el próximo año, el segundo año, tienen una asignatura que es de animales exóticos.
1: Perfecto. Bien, pues entonces, si hay gente ahí que está en la sintonía y tiene esta inquietud de poder estudiar técnico veterinario, lo pueden hacer ahí entonces en el CFT San Agustín. Jessica es la jefa de carrera, la doctora veterinaria que está a cargo de la gente que está ahí también y también hace clases.
0: Sí, sí, también ¿sí? hago clases y soy docente también.
1: Uh-huh. Uh-huh. Jessica, muchas gracias por estar aquí junto a nosotros y traernos toda esta información para que los chicos también tomen sus decisiones informados.
0: Sí, gracias a ti, Jorge, por la oportunidad y por el espacio. Y los dejo a todos invitados para que investiguen sobre la carrera, se interesen. Nosotros estamos con muy buena disposición para atender todas las dudas. Y son todos bienvenidos.
1: Muy ¿ya? bien, pues.
0: Listo.
1: Gracias, Jessica. Gracias. La doctora Jessica Zavala conversando con nosotros a esta hora de la mañana aquí en la red Ambrosio. Ya, pues, un saludo también para nuestros amigos ahí en el CFT San Agustín. Tengo varios amigos.
0: Jorge, sí, ¿puedo sí. un saludo para el VIP?
1: Pero por supuesto.
0: Solamente un saludo supuesto. Para el grupo VIP.
1: Ya, perfecto. Muy bien. De hecho, se saludó. Gracias, Jessica.
0: Listo.
1: Bien, vamos a continuar. Te acompañamos siempre aquí en la red Ambrosio. Vamos a la música, volvemos.

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1: El Banco Central nos indica lo siguiente para hoy como indicadores económicos. El día 9 de octubre de este 2026, la unidad de fomento 41.130 pesos con 94 centavos. La UTM de octubre 72.151 pesos. Dólar observado 981 pesos con 61 centavos. El euro 1.100 pesos con 46 centavos. Esos son los indicadores económicos para hoy.

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1: Vamos con la Dirección Meteorológica de Chile para hoy día. Linares se presentará con 18 grados, cielo nublado, con algunos chubascos débiles, probable tormenta eléctrica en la tarde. Mañana sábado 17 grados, va a estar nublado durante todo el día. En el caso del día domingo, anticipándonos ahí de 9 a 20 grados, las temperaturas extremas, nublado durante todo el día. Parral, 18 grados, similares características con Linares, nublado, chubascos débiles en la tarde y probable tormenta eléctrica. El sábado, 7 y 17 grados, nublado durante todo el día, lo mismo que el domingo, pero con 9 y 19 grados de temperaturas extremas. 18 grados para hoy día en Cauquenes, también nublado, con probable tormenta eléctrica en la tarde, algunos chubascos. Mañana sábado 6 y 17 grados, nublado. El domingo 9 y 20 grados, nublado. En Peyúgue, Chanco, Curanipe, 17 grados, nublado durante todo el día, a parcial en la noche. Sábado 9 y 17 grados, nublado. Domingo 10 y 18 grados, nublado. Eso es el pronóstico del tiempo que nos entrega la Dirección Meteorológica de Chile aquí en

Ayer nos sorprendíamos por la lluvia que teníamos acá. Una cantidad de gotas importante en algún minuto, pero luego ya dejaban y bajaba la intensidad. Algunos truenos, algunos relámpagos, rayos. Bueno, pero esto allá en Santiago, en el sector de Las Condes, sobre todo, como ustedes pudieron ver a través de los distintos medios de comunicación, quedó un desastre la pasada que hizo el aluvión por distintos puntos. La alcaldesa de esta comuna, Catalina San Martín, entregó un balance después de realizar trabajos durante toda la noche en la zona afectada por el aluvión que, bueno, dicho sea de paso, afectó San Carlos de Apoquindo en la zona oriente. Autoridades han informado que la enorme cantidad de agua caída en un lapso reducido de tiempo, sumado a la acumulación de escombros y la quebrada onda producto del incendio en el verano, provocaron la catástrofe. San Martín detalló la cantidad de casas afectadas, cifrando en más de 2.000 las viviendas con problemas. Por ejemplo, que el barro llegó a sus antejardines o fue para las casas. Es alrededor de 2.000 casas, pero las casas que han, bueno, que están anegadas son 55, señaló. Respecto a los trabajos de remoción realizados en la comuna para poder despejar las zonas que se encuentran aisladas, la edil aseguró que la idea es poder despejar lo más posible sin poner en peligro a las personas, la quebrada allá. Vamos a seguir trabajando y hay maquinaria también en la quebrada, en San Francisco Bulnes, con quebrada honda. Respecto a la cantidad de personas lesionadas, autoridades han informado que esta cifra no ha aumentado y se mantiene en 6, siendo el caso más grave el de un menor de edad que presenta una fractura en una de sus piernas. Pero eso es lamentablemente lo que ocurrió ayer con esta lluvia, que acá la veíamos, pero muy disminuida con respecto a lo que ocurrió hoy en Santiago y sobre todo en ese sector. Vamos a continuar, te acompaña Red Ambrosio.

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2: La temperatura, 15 grados, 5 décimas.

Bueno, nosotros decimos ya pasó el 18, ¿cierto? Y va a llegar pronto nuevamente la ansiedad del chileno. Pero esto pasa en Venezuela y yo pensaba que esto ya se había acabado, pero parece que la cosa esta continúa dando vueltas en las cabezas que quedaron allí en el poder, que en el fondo sigue siendo los mismos, con otro nombre. Pero les cuento, miren, siguiendo la tradición, Delcy Rodríguez emula a Maduro y adelanta la Navidad en Venezuela para el 1 de noviembre. La mandataria encargada justificó su decisión con que, además de reactivar la economía, esta fiesta activa la felicidad de las personas. La presidenta encargada de Venezuela, Delcy Rodríguez, anunció el jueves el adelanto de las fiestas navideñas en el país para el próximo 1 de noviembre, una tradición que lleva a cabo Nicolás Maduro, capturado en enero pasado por tropas militares de Estados Unidos. Anunció que el 1 de noviembre arranca la Navidad, porque yo sé que la Navidad también activa mucha a la economía en el fondo, pero principalmente activa la felicidad de los venezolanos, indicó la mandataria en la instalación de la 82 Asamblea Anual de Federación de Cámaras y Asociaciones de Comercio y Producción de Venezuela. Maduro decretó el adelanto de la Navidad en varias oportunidades desde que asumió el poder en el 2013 y que coincidía con momentos de crisis en el país petrolero. En el 2025, el anuncio del adelanto de las fiestas navideñas lo hizo en medio del despliegue militar estadounidense en aguas del Caribe, que terminó con, bueno, el 3 de enero, con su captura en la isla de su esposa Cilia Flores, tras varios ataques en Caracas y otras regiones cercanas. Este jueves, la justicia de Estados Unidos acusó a Maduro y a Flores de conspiración para cometer torturas. La fiscalía les acusa de llevar a cabo una estrategia de represión y torturas para mantenerse en el poder. En concreto, describe presuntas torturas llevadas a cabo por Maduro y Flores contra opositores militares y otras personas detenidas, incluso tres ciudadanos estadounidenses. Esta nueva imputación se suma a los cargos de conspiración para importar cocaína a Estados Unidos y posesión y conspiración para poseer armas destructoras que ya enfrentan ambos en el Tribunal Federal del Distrito Sur de Nueva York. Todo esto se trata de que se adelanta la Navidad nuevamente en Venezuela. Qué increíble. Suena ridículo, pero así es. Vamos a la música. Te acompaña Abel Ambrosio.

Escúchame esto porque esta información guarda relación con Chile, a pesar de que ocurrió por allá, por Italia. 30.000 botellas de vino fueron sustraídas, un botín multimillonario el que se realizó en este país. La prestigiosa bodega Marchesi Antinori de la Toscana, en el centro de Italia, denunció el robo de 30.000 botellas de vino valoradas en unos 5 millones de euros, en lo que sería el mayor robo de vino en el país, según informa este viernes el diario Corriere della Sera. La histórica familia italiana Marchesini Antinori está presente en Chile a través de la propiedad de la viña Aras de Pirque, ubicada en el Valle del Maipo. Según declaraciones de su director ejecutivo Renzo Cotarella, al diario italiano, el precio de las botellas rondaba y oscilaba entre los 150 y casi los 500 euros cada una. El robo, según la primera reconstrucción, se produjo el sábado por la noche, cuando 7 individuos enmascarados sustrajeron cajas que contenían miles de botellas de vino tinto de alta calidad de la cosecha 2023. Lo hicieron desactivando el sistema de alarmas de la empresa y luego, bueno, cargaron las cajas en 2 camiones. Sin duda se trata de una banda altamente entrenada, quizás la misma que ha asaltado otras bodegas en Italia en los últimos meses. Un robo de esta magnitud y valor nunca se había producido en Italia, señaló Cotarella. Los empleados descubrieron el robo el lunes por la mañana al regresar al trabajo. Debido a la calidad del vino, se investiga cuál podría ser su mercado, ya que es difícil no despertar sospechas dado el repentino aumento en la oferta de estas botellas, explicaron. Estamos informando a nuestros clientes en todo el mundo, explica la empresa dirigida por Alviera Antinori. Queremos advertirles que tengan cuidado con las ofertas fuera de los canales oficiales. Según Corriere della Sera, es probable que la banda de ladrones de vino lleve a cabo estos robos a comisión. Este caso, este fue el caso, cierto, a mediados de septiembre en la bodega Coterno Fantino de Monforte Alba. Se robaron 3.000 botellas de Barolo Sori, Ginestra, incluyendo formatos Magnum y Jeroboam, por un valor total de entre 300.000 y 400.000 euros. Marchesi Antinori, con sede en Florencia, es una de las bodegas más grandes e importantes de Italia, con una larga historia que se remonta a 1385. Sigue siendo una empresa familiar, genera ingresos anuales de aproximadamente 263 millones de euros. A lo largo de los años adquirió tierras y bodegas, además de Chile, en Umbría, Apulia, Piamonte, Lombardía y también en California, Estados Unidos. Pero eso es, eso ocurrió. Vamos a la música, te acompaña Red Ambrosio.

Ya nos vamos. Sin lugar a dudas, hemos pasado un buen momento con todos y cada uno de ustedes. Pasen un gran fin de semana, porque es largo. Recuerden que el lunes es feriado, porque está el encuentro de dos mundos, obviamente. Así que, para todos, un abrazo grande. Diviértanse, disfruten junto a las familias, descansen. Y nos encontramos el martes con este programa. Un abrazo. Chao, chao. Ya llega Patricio Tapia con las noticias.

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3: 12 horas, 3 minutos.

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5: 13:05.
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7: Cauquienes fue sede del lanzamiento de la plataforma PISA Inteligente y Territorial. San Javier contará con 30 nuevas luminarias peatonales en Avenida Balmaceda. Informan sobre tercera etapa del mejoramiento del aeródromo El Boldo. Maule pide corregir recorte de más de 10 mil millones de pesos en su presupuesto 2027. Más de 1.200 consultas médicas y procedimientos en 3 especialidades considera operativo médico este fin de semana en Linares.
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7: Esta es la red Ambrosio, en día viernes, acompañándoles con algunas de las informaciones más relevantes ocurridas en las últimas horas. Iniciamos de inmediato el presente encuentro con las noticias.
6: Linares.
7: Algo positivo para terminar esta semana, porque un operativo médico junto a la Fundación Acrux, el Servicio de Salud del Maule y el Hospital de Linares se va a desarrollar este fin de semana en esta capital provincial. Se trata de un apoyo a la reducción de listas de espera GES y no GES, con más de 1.200 consultas médicas y procedimientos en 13 especialidades. ¿Cuáles? Algunas de ellas: otorrino, oftalmología, cardiología, reumatología y dermatología, entre otros. Hay reacciones de los organismos que son parte de este mega operativo que se va a desarrollar, como decíamos, este fin de semana en Linares.
5: Muy contento porque efectivamente, gracias a la coordinación que se ha realizado entre el Hospital de Linares, el Servicio de Salud del Maule y la Fundación Acruz, se ha logrado hacer un mega operativo en la cual se han realizado 1.250 prestaciones entre consultas de especialistas que han venido neurólogos, han venido urólogos, oftalmólogos, otorrinos, dermatólogos a dar prestación a nuestra comunidad. Además, han realizado una serie de procedimientos, endocardio, endoscopía, colonoscopía, todo esto por especialistas. Esto ha tenido un impacto súper positivo, especialmente porque nos ayuda a disminuir los tiempos de espera y, por supuesto, nos ayuda a disminuir la lista de espera. Así que muy agradecidos con la Fundación. Además, hemos hecho nexos para que se puedan hacer nuevos operativos en nuestro hospital que claramente van a ayudar a nuestra comunidad. Y además se han hecho nexos también con nuevos profesionales, radiólogos intervencionales, para poder realizar nuevos procedimientos en nuestro hospital, especialmente dirigido al tema del cáncer de mamas. Y como estamos en el mes del cáncer de mama, por supuesto que esto es una muy buena noticia, que nuestro hospital va a poder contar con nuevas técnicas para poder desarrollar y atender mejor a nuestros pacientes.
8: Hay 1.200 personas que le va a cambiar la vida. No solamente vamos a sacarla a la lista de espera, sino les va a cambiar la vida a ellos y al doctor. Por eso es importante. Más todavía que Linares está con un hospital que tiene buenos años, le falta mucho por mejorar, y una escasez de especialistas, como en muchas partes del país, escasos. Bueno, nuestra misión como fundación desde su creación hace 23 años es llevar especialistas a los lugares más apartados, donde no los hay o si los hay son insuficientes. Nuestros médicos son voluntarios, ellos dejan sus labores habituales en las clínicas y hospitales de distintas partes del país. Nosotros acá traemos profesionales desde Concepción, desde Rancagua, Santiago, Arica, en la cual vienen un fin de semana a entregar su talento y mejorar la calidad de vida de la gente. Su consigna es el voluntariado y ayudar a sus semejantes.
9: Estos operativos se enmarcan en el plan de enlace que está promovido por el Ministerio de Salud, que busca acercar la oferta a las personas, ¿cierto? Llegar con las especialidades pertinentes que necesita y que están en la lista de espera y que están por antigüedad. Entonces el impacto es sumamente positivo, la cooperación público-privado es esencial para complementar todo el proceso institucional que se hace para resolver la lista de espera, así que es muy importante.
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7: En el Salón Municipal de Cauquenes se realizó una jornada de participación ciudadana sobre la tercera etapa del mejoramiento del aeródromo El Boldo, donde se informaron las obras en ejecución y se recogieron inquietudes de la comunidad. El proyecto contempla nueva infraestructura, mejoramiento de accesos y servicios básicos, fortaleciendo la seguridad, conectividad y capacidad de respuesta ante emergencias en Cauquenes y la zona sur del Maule.
10: Esta actividad nos permite generar también, con estas comunicaciones, poder recoger de parte de los vecinos y los actores relevantes temas importantes a considerar en el desarrollo de estos proyectos, que no siempre son ejecución, a veces también son estudios. Por lo tanto, la relevancia y la opinión de cada uno de los actores nos genera también una retroalimentación o información clave para el desarrollo del proyecto.
11: Aquí damos a conocer de qué se trata nuestro proyecto para que la comunidad esté al tanto, tenga la oportunidad también de conocer y dar su opinión o alcances, sugerencias de qué podemos adoptar y necesitar durante el desarrollo de esto.
7: Con una inversión municipal de más de 33 millones de pesos, se va a ejecutar un proyecto de mejoramiento de iluminación peatonal en la avenida Balmaceda, entre la ruta 5 Sur y calle Chanquico, en la ciudad de San Javier. La iniciativa contempla la instalación de 30 luminarias peatonales, además de un empalme eléctrico y un tablero de control, con el objetivo de mejorar la visibilidad, seguridad y condiciones de tránsito para los peatones del sector. El proyecto será financiado integralmente con recursos del presupuesto municipal por un monto adjudicado de poco más de 33 millones de pesos. El gobernador Pedro Pablo Álvarez Salamanca expuso ante el Congreso que una región que lidera por segundo año consecutivo la ejecución presupuestaria necesita mantener su capacidad de inversión. Junto al senador Cristian Vial planteó la necesidad de resguardar los recursos para proyectos en las 30 comunas, especialmente en lo que se refiere a seguridad, salud, conectividad y transporte, impulsados desde el gobierno regional del Maule.
1: Partir diciendo que nuestro gobierno regional está avanzando en la ejecución presupuestaria. Ya debemos llevar máximo el 70% de los recursos más o menos ejecutados. Nosotros estamos proponiendo, ¿no es cierto?, una cartera de 375 iniciativas para el próximo año, desde compras de vehículos hasta asfalto, CEFAM, ¿no es cierto?, pasando por distintos programas también que tenemos interesantes. Y propusimos un presupuesto de 115 mil millones para estas 375 iniciativas. Pero ustedes ven en verde una cifra que es bastante impresionante, que son 626 mil millones de pesos, que es la cartera total que tenemos nosotros. O sea, si quieren, a los gobiernos regionales que estamos ejecutando y que tenemos cartera, bueno, ahí tenemos, ¿no es cierto?, una cifra, está llegar y financiar. Nosotros generamos empleo, por eso de repente cuando uno ve que se nos anuncia en algún momento su recorte en los presupuestarios, bueno, ¿en qué estamos? ¿Estamos por generar empleo o estamos por no generar empleo? Nosotros estamos por generar.
12: Me llevo esta presentación para también conversarla en Santiago y en Valparaíso y hacer un énfasis en esto, en la necesidad de que a los que gastan los recursos del Estado de forma eficiente, como este gobierno regional, se les considere un incentivo en este supuesto recorte. Entendemos que los recursos siempre son finitos para las enormes necesidades que tiene el Estado, pero hay que mirar a los que hacen buen uso de los recursos.
7: En el auditorio del Liceo Claudina Urrutia de Cauquienes se desarrolló el seminario de lanzamiento de la plataforma PISA Inteligente y Territorial, una herramienta tecnológica orientada a fortalecer la gestión de riesgos y la preparación ante emergencias en establecimientos educacionales. El proyecto es ejecutado por la Universidad Central de Chile y la Universidad Alberto Hurtado, en conjunto con los servicios locales de educación pública Maule Costa y Llanquihue, y cuenta con la colaboración del Servicio Nacional de Prevención y Respuesta ante Desastres, SENAPRED. Dejamos hasta aquí la presente revisión de las informaciones. Les deseamos que tengan un muy buen fin de semana. No lo olvide, siga junto a la Red Ambrosio.
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2: 14 horas, 6 minutos.

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1: La temperatura, 18 grados, 8 décimas.
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3: Entramos en Byte y en el mundo de los robots y humanoides. ¿Quién lo diría hace 30 años atrás? Pero bueno, superan pruebas de obstáculos y destreza en los Juegos de Pekín. Hubieron carreras con obstáculos, gimnasia, halterofilia y tareas de precisión para evaluar capacidades aplicables a entornos de trabajo. Así es, una locura. Incluso en carreras ya un robot superó, por supuesto, a Usain Bolt. Gatear, sortear postes, subir escalones, abrir una caja. Estos robots humanoides de los Juegos de Pekín afrontaron una jornada de obstáculos, algunos aparatosos y otros tan cotidianos como manejar una herramienta. Se combinaron circuitos diseñados para exigir equilibrio y coordinación con tareas de manipulación que buscan acercar a las máquinas a situaciones reales de trabajo. En los 100 metros de obstáculos, por ejemplo, 50 robots se enfrentaron por parejas a un recorrido con giros estrechos, gateo, plataformas, una S, escalones en espiral, en fin, un montón de obstáculos. La victoria fue para Jensen Agibot, que completó el recorrido en un minuto con 28 segundos. La fuerza también estuvo incluida y fue el estreno, por supuesto, en estos Juegos de Pekín con la halterofilia. El oro al levantar 16 kilos, uno más, por supuesto, que sus competidores. Es una locura, pero usted busque los videos y va a ver ahí en directo de lo que estoy hablando y realmente estamos ya en otra parada. Nosotros nos volvemos a conectar y a sorprender nuevamente con otro Byte en cualquier momento y en cualquier lugar. Está atento.
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Voy a dejarlos con el estilo soft rock de Nicole Larson, una cantante lamentablemente ya fallecida, murió a temprana edad. Fue originalmente integrante de la banda de Neil Young, hacía coros en su banda, y es Neil Young quien la insta a desarrollar una carrera como solista. Little Love, que es la canción que vamos a recordar de Nicole Larson, la lanzó ella en 1978, pero la compuso años antes Neil Young, y se la cede para que la interprete en uno de sus discos. ¿El resultado? Bueno, se convirtió en la canción más popular de Nicole Larson. Hizo discos posteriores, pero lamentablemente nunca logró un éxito similar al que le trajo esta canción. Problemas con el alcohol, problemas con la adicción a las drogas, hicieron que su carrera, ya a los 40 años aproximadamente, estuviera prácticamente destruida. Falleció antes de los 50 años. Tenía bastante talento. Lamentablemente, luego de tener un éxito muy importante, su carrera de ahí en adelante solo fue en descenso. La recordamos con este cover de Neil Young, grabado en 1978. Nicole Larson y el clásico Lotta Love.

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2: 16:02.
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3: Así es, desde Linares al mundo, simplemente la mejor música en esta tarde. Aún no hemos tenido tormenta, pero sí, para el sur se ve negro, negro, terrible. A prepararse porque es totalmente impredecible. Ya vimos lo terrible que ocurrió en Santiago, espectacular, o sea, realmente impactante las imágenes. Ese aluvión, hay querellas, demandas, se podría haber evitado. Habían obras que estaban inconclusas. Se juntaron cerca de 5 quebradas que condujeron en este caos que se produjo en el sector alto de San Carlos de Apoquindo. Milagro de que no haya gente fallecida. Así que, bueno, un montón de daños materiales. Realmente caos en un montón de avenidas y calles que tienen una pendiente súper pronunciada en esa zona de Santiago. Y bueno, hay un montón de gente que trabaja, hay universidades, de todo, ¿ya? Una parte bien poblada. Así que nada, toda la solidaridad para con ellos. Vamos a estar hablando en el bloque nacional sobre el posible regreso de la ley con formación original al Festival de Viña. Se habla de una posible reunión, una gira de la banda, sería espectacular. 20 años o más que no se juntan todos los originales, así que sería realmente fantástico verlos en acción nuevamente. Estuvieron en Viña en 2017, pero no con formación original. Bueno, ahí vamos a estar revisando bien los detalles de esta posible reunión histórica de la ley original. Sería realmente fantástico poder verlos en vivo. Una gira por Chile, por diferentes países, sería realmente una maravilla. 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Olivia Rodrigo, Friday, I'm in love.

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1: 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Escuchamos a los Hall & Oates, Family Man.

Diamond, Rick Astley, Together Forever. Vamos a hablar de Santiago, de la capital, y de un libro que se está lanzando por estos días, hecho por el periodista ruso Andrei Sokolov. Síganlo en YouTube, tiene un canal con cerca de 200.000 seguidores y cada dos semanas lanza unas cápsulas espectaculares mostrando diferentes lugares de Santiago de Chile. Es un enamorado de la capital de nuestro país. Así es. Es un tremendo comunicador, tremendo periodista, y ya va en la segunda edición, volumen 2, de su libro Enciclopedia de Santiago, de Editorial Planeta. Santiago lo cautivó desde el primer momento. Para mí fue amor a primera vista. Durante sus primeros meses, hablando cero español, recorrió el centro histórico y descubrió una ciudad con una arquitectura que refleja diferentes etapas de su desarrollo. En el primer tomo, Enciclopedia de Santiago, volumen 1, recorrió 4 siglos de historia. Pero en la segunda, el volumen 2, que es el que se acaba de lanzar, va a recorrer entre las décadas de 1920 y 1970, cuando la capital comenzó a extenderse más allá de sus límites fundacionales. Lo que más le gustó es esa mezcla arquitectónica que existe, una tremenda mezcla de estilos y épocas, señala Andrei Sokolov. Así que nada, búsquenlo si les interesa este tema. Bueno, y véanlo en su canal de YouTube, espectacular, Andrei Sokolov. 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

Oye, este terremoto en Panamá se ha afirmado ya que es 7,6, se hablaba de 8. Hay un monitoreo por posible tsunami en 13 regiones. Se hablaba más de Isla de Pascua. Pero bueno, este movimiento que sacudió hace poquitas horas en Panamá ha generado un monitoreo especial de la condición del mar en las costas de Chile. El Servicio Hidrográfico y Oceanográfico de la Armada, el CHOA, estableció un estado informativo ante una posible amenaza de tsunami. Hay un monitoreo desde la región de Arica hasta el territorio chileno antártico, ¿ya? También el archipiélago de Juan Fernández, Isla San Fénix y el territorio chileno antártico. Es un estado informativo, ¿ya? Este terremoto ocurrió 14 kilómetros al sureste de Pitasola, en Panamá, a 33 kilómetros de profundidad. No hay alerta de tsunami, solamente estamos en un monitoreo intensivo para ver el comportamiento, por supuesto, del mar ante este fenómeno.

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2: La temperatura, 18 grados, 8 décimas.
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3: 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Sonido nacional. Foder Mockers, Llévame a mi casa, de su último disco.

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0: 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Valija diplomática, Jorge González, como todos los domingos. Homenaje a Carlos Caselli.

0: Carlos Humberto Caselli. Y se acabó.
1: 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Temones de Salón a esta hora. 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Y no hay más. 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

Qué buena canción esta, ¿eh? Nunca Nunca, de Salón. Van a estar en Talca, hay un festival en diciembre con un cartel bien interesante, ¿eh? Psycho Club, Claudio Valenzuela de Lucibel, en fin. Vamos a seguir escuchando buenas canciones. 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Vamos a escuchar a los tres de su último disco excelente. Esto se llama Inri.

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Temones, cerrando el bloque ya en tu lengua, escuchamos a Los Pericos con Jamaica Reggae y a Los Gloop con Mi Destino. ¡Qué temones! Estás en alta frecuencia, 456, algo de sol, sí. Inestabilidad, por supuesto, en nuestra ciudad,

temón de los pericos. Hoy habíamos estado hablando sobre el regreso de la ley al Festival de Viña. Bueno, se habla de que hay conversaciones entre los integrantes originales. Luciano Rojas, Beto Cuevas, Mauricio Clavería, Cortia Boitis, de poder dar forma a este proyecto, nuevamente hacer una gira. No se habla de un disco, pero sí la presentación en el Festival de Viña. Desde el 2005 que no están presentándose con formación original. El 2017 hicieron algo, por supuesto un regreso. Vean las imágenes, está espectacular ese show, pero con Zeta Bosio de Soda Stereo como bajista. Fue realmente un lujo eso. Pero ahora quieren volver los cuatro originales, ya, de Four Gangs. De Gang Force, para dar vida a la ley nuevamente, y una gira por Chile, una gira quizás de largo aliento por Hispanoamérica, así que nada, a esperar que esto se concrete, ojalá tengamos a la ley, sería fantástico en este Festival de Viña 2027 con formación original, así que nada, recordamos su música, Cielo Market y Aquí, grande la ley.

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3: 17:08.
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3: De la banda indie rock originaria de la comuna de Colbún, en la región del Maule, de Presalia, es el single que escuchamos a continuación.

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5: 18:01.
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7: Cauquienes fue sede del lanzamiento de la plataforma PISA Inteligente y Territorial. San Javier contará con 30 nuevas luminarias peatonales en Avenida Balmaceda. Informan sobre tercera etapa del mejoramiento del aeródromo El Boldo. Maule pide corregir recorte de más de 10 mil millones de pesos en su presupuesto 2027. Más de 1.200 consultas médicas y procedimientos en 3 especialidades considera operativo un médico este fin de semana en Linares.
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7: Esta es la red Ambrosio, en día viernes, acompañándoles con algunas de las informaciones más relevantes ocurridas en las últimas horas. Iniciamos de inmediato el presente encuentro con las noticias.
6: Linares,
7: algo positivo para terminar esta semana, porque un operativo médico junto a la Fundación Acrux, el Servicio de Salud del Maule y el Hospital de Linares se va a desarrollar este fin de semana en esta capital provincial. Se trata de un apoyo a la reducción de listas de espera GES y no GES, con más de 1.200 consultas médicas y procedimientos en 13 especialidades. ¿Cuáles? Algunas de ellas: otorrino, oftalmología, cardiología, reumatología y dermatología, entre otros. Hay reacciones de los organismos que son parte de este mega operativo que se va a desarrollar, como decíamos, este fin de semana en Linares.
5: Muy contento porque efectivamente, gracias a la coordinación que se ha realizado entre el Hospital de Linares, el Servicio de Salud del Maule y la Fundación Acrux, se ha logrado hacer un mega operativo en la cual se han realizado 1.250 prestaciones. Entre consultas de especialistas, que han venido neurólogos, han venido urólogos, oftalmólogos, otorrinos, dermatólogos, a dar prestación a nuestra comunidad. Además, han realizado una serie de procedimientos, epocardio, endoscopía, colonoscopía, todo esto por especialistas. Esto ha tenido un impacto súper positivo, especialmente porque nos ayuda a disminuir los tiempos de espera y, por supuesto, nos ayuda a disminuir la lista de espera. Así que muy agradecidos con la Fundación. Además, hemos hecho nexos para que se puedan hacer nuevos operativos en nuestro hospital que claramente van a ayudar a nuestra comunidad. Y además se han hecho nexos también con nuevos profesionales, radiólogos intervencionales, para poder realizar nuevos procedimientos en nuestro hospital, especialmente dirigido al tema del cáncer de mama. Y como estamos en el mes del cáncer de mama, por supuesto que esto es una muy buena noticia, que nuestro hospital va a poder contar con nuevas técnicas para poder desarrollar y atender mejor a nuestros pacientes.
8: Hay 1.200 personas que le va a cambiar la vida. No solamente vamos a sacarla a la lista de espera, sino les va a cambiar la vida a ellos y al doctor. Por eso es importante. Más todavía que Linares está con un hospital que tiene buenos años, le falta mucho por mejorar, y una escasez de especialistas, como en muchas partes del país, escasos. Bueno, nuestra misión como fundación desde su creación hace 23 años es llevar especialistas a los lugares más apartados donde no los hay o si los hay son insuficientes. Nuestros médicos son voluntarios, ellos dejan sus labores habituales en las clínicas y hospitales de distintas partes del país. Nosotros acá traemos profesionales desde Concepción, desde Rancagua, Santiago, Arica, en la cual vienen un fin de semana a entregar su talento y mejorar la calidad de vida de la gente. Su consigna es el voluntariado y ayudar a sus seres humanos.
9: Estos operativos se enmarcan en el plan de enlace que está promovido por el Ministerio de Salud, que busca acercar la oferta a las personas, ¿cierto? Llegar con las especialidades pertinentes que necesita y que están en la lista de espera y que están por antigüedad. Entonces el impacto es sumamente positivo, la cooperación público-privado es esencial para complementar todo el proceso institucional que se hace para resolver la lista de espera, así que es muy importante.
6: 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Cauquenes.
7: En el Salón Municipal de Cauquenes se realizó una jornada de participación ciudadana sobre la tercera etapa del mejoramiento del aeródromo El Boldo, donde se informaron las obras en ejecución y se recogieron inquietudes de la comunidad. El proyecto contempla nueva infraestructura, mejoramiento de accesos y servicios básicos, fortaleciendo la seguridad, conectividad y capacidad de respuesta ante emergencias en Cauquenes y la zona sur del Maule.
10: Esta actividad nos permite generar también con estas comunicaciones poder recoger de parte de los vecinos y los actores relevantes temas importantes a considerar en el desarrollo de estos proyectos, que no siempre son ejecución, a veces también son estudios, por lo tanto la relevancia y la opinión de cada uno de los actores nos genera también una retroalimentación o información clave para el desarrollo del proyecto.
11: Aquí damos a conocer de qué se trata nuestro proyecto para que la comunidad esté al tanto, tenga la oportunidad también de conocer y dar su opinión o alcance, sugerencias de qué podemos adoptar y necesitar durante el desarrollo de esto.
7: Con una inversión municipal de más de 33 millones de pesos, se va a ejecutar un proyecto de mejoramiento de iluminación peatonal en la avenida Balmaceda, entre la ruta 5 Sur y calle Chanquico, en la ciudad de San Javier. La iniciativa contempla la instalación de 30 luminarias peatonales, además de un empalme eléctrico y un tablero de control, con el objetivo de mejorar la visibilidad, seguridad y condiciones de tránsito para los peatones del sector. El proyecto será financiado integralmente con recursos del presupuesto municipal por un monto adjudicado de poco más de 33 millones de pesos. El gobernador Pedro Pablo Álvarez Salamanca expuso ante el Congreso que una región que lidera por segundo año consecutivo la ejecución presupuestaria necesita mantener su capacidad de inversión. Junto al senador Cristian Vial, planteó la necesidad de resguardar los recursos para proyectos en las 30 comunas, especialmente en lo que se refiere a seguridad, salud, conectividad y transporte, impulsados desde el gobierno regional del Maule.
0: Partir diciendo que nuestro gobierno regional está avanzando en la ejecución presupuestaria. Ya debemos llevar máximo el 70% de los recursos más o menos ejecutados. Nosotros estamos proponiendo, ¿no es cierto?, una cartera de 375 iniciativas para el próximo año, desde compras de vehículos hasta asfalto, CEFAM, ¿no es cierto?, pasando por distintos programas también que tenemos interesantes, y propusimos un presupuesto de 115 mil millones para estas 375 iniciativas. Pero ustedes ven en verde una cifra que es bastante impresionante, que son 626 mil millones de pesos, que es la cartera total que tenemos nosotros. O sea, si quieren, a los gobiernos regionales que estamos ejecutando y que tenemos cartera, bueno, ahí tenemos, ¿no es cierto?, una cifra, está llegar y financiar. Nosotros generamos empleo, por eso de repente cuando uno ve que se nos anuncia en algún momento sus recortes en los presupuestarios, bueno, ¿en qué estamos? ¿Estamos por generar empleo o estamos por no generar empleo? Nosotros estamos por generar.
12: Me llevo esta presentación para también conversarla en Santiago y en Valparaíso y hacer un énfasis en esto, en la necesidad de que a los que gastan los recursos del Estado de forma eficiente, como este gobierno regional, se les considere un incentivo en este supuesto recorte. Entendemos que los recursos siempre son finitos para las enormes necesidades que tiene el Estado, pero hay que mirar a los que hacen buen uso de los recursos.
7: En el auditorio del Liceo Claudina Urrutia de Cauquienes se desarrolló el seminario de lanzamiento de la plataforma PISA Inteligente y Territorial, una herramienta tecnológica orientada a fortalecer la gestión de riesgos y la preparación ante emergencias en establecimientos educacionales. El proyecto es ejecutado por la Universidad Central de Chile y la Universidad Alberto Hurtado, en conjunto con los servicios locales de educación pública Maule Costa y Llanquihue, y cuenta con la colaboración del Servicio Nacional de Prevención y Respuesta ante Desastres, SENAPRED. Dejamos hasta aquí la presente revisión de las informaciones y les deseamos que tengan un muy buen fin de semana. No lo olvide, siga junto a la Red Ambrosio.
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2: La temperatura

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2: 19:01.
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3: De la banda indie rock originaria de la comuna de Colbún, en la región del Maule, de Presalia, es el single que escuchamos a continuación.

0: Cerro de Represalia ha sido el destacado para este fin de semana en la red Ambrosio.
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4: Entramos en Byte y en el mundo de los robots y humanoides. ¿Quién lo diría hace 30 años atrás? Pero bueno, superan pruebas de obstáculos y destreza en los Juegos de Pekín. Hubieron carreras con obstáculos, gimnasia, halterofilia y tareas de precisión para evaluar capacidades aplicables a entornos de trabajo. Así es, una locura. Incluso en carreras ya un robot superó, por supuesto, a Usain Bolt. Gatear, sortear postes, subir escalones, abrir una caja. Estos robots humanoides de los Juegos de Pekín afrontaron una jornada de obstáculos, algunos aparatosos y otros tan cotidianos como manejar una herramienta. Se combinaron circuitos diseñados para exigir equilibrio y coordinación con tareas de manipulación que buscan acercar a las máquinas a situaciones reales de trabajo. En los 100 metros de obstáculos, por ejemplo, 50 robots se enfrentaron por parejas a un recorrido con giros estrechos, gateo, plataformas, una S, escalones en espiral, en fin, un montón de obstáculos. La victoria fue para Shenzhen Agibot, que completó el recorrido en 1:28. La fuerza también estuvo incluida y fue el estreno, por supuesto, en estos Juegos de Pekín, con la halterofilia. El oro al levantar 16 kilos, uno más, por supuesto, que sus competidores. Es una locura, pero usted busque los videos y va a ver ahí en directo de lo que estoy hablando y realmente estamos ya en otra parada. Nosotros nos volvemos a conectar y a sorprender nuevamente con otro Byte en cualquier momento y en cualquier lugar. Está atento.
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3: 20 horas, 3 minutos.

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2: 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La temperatura del momento en Ambrosio.
3: La temperatura, 13 grados, 3 décimas.
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4: De la banda indie rock originaria de la comuna de Colbún, en la región del Maule, de Presavia, es el single que escuchamos a continuación.

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